0: de manera unilateral y que la diligencia de la lista 69 no respetó los compromisos establecidos entre las organizaciones que forman parte de la alianza. Ante esta situación, la dirigente de la Revolución Ciudadana aseguró que la confianza ya quedó totalmente rota y señaló que la alianza está políticamente terminada. Además, anunció que analizarán las posibles acciones administrativas legales, mientras pidió a la ciudadanía estar atenta a las decisiones de cara a las próximas elecciones. Salimos a la pausa publicitaria y ya vienen las entrevistas, o más bien dicho, ya viene la entrevista que tenemos para esta noche. Volvemos.
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2: Nos vamos a comerciales, pero volvemos ya.
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4: 19 horas.
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1: Amigos, retornamos ya a la hora, a la última hora de nuestro informativo, Hora 18. Parece que estoy descuadrado por ahí, pero el asunto es que estamos tratando de, a última hora, solucionar algunos temas porque hemos tenido que llegar de viaje. Casi, mejor dicho, me ganó llegar el entrevistado. Bueno, está con nosotros el ingeniero Luis Coles, con quien vamos a dialogar el día de hoy. Luis Coles ha pedido el derecho a la réplica sobre la intervención de la asambleísta Mireya Pazmiño. Y vamos a dar la bienvenida. Ingeniero, buenas noches.
2: Muchísimas gracias, estimado licenciado.
3: Voy a llegar con un cordial y afectuoso saludo a toda la población bolivarense, a sus 7 cantones, 19 parroquias, recintos, comunidades y a través de medio tecnológico que nos pueden ver a nivel del mundo. Agradecido por la invitación también y pues nosotros hemos pedido derecho a la réplica y para decir las cosas como son, porque a veces una verdad puede ser mal interpretada cuando todo es falso.
1: Ok, entonces, ingeniero, usted ha solicitado este espacio como derecho a la réplica frente a las declaraciones de la asambleísta Mireya Pazmiño. A su criterio, ¿qué afirmaciones concretamente consideran falsas o injustas o sacadas de contexto?
3: Bueno, primero que nada, pedirles mil disculpas a toda la población. A veces, como digo, la desesperación hace decir cosas incoherentes, cosas que no son. Pero bueno, por lo tanto hemos pedido la réplica. Yo quiero primero que nada pues a nuestros militantes de la 69 llamar a esa paz, a esa tranquilidad de que bueno, nosotros no hemos actuado de mala fe, no hemos fallado en nuestra palabra, nosotros somos coherentes en lo que hacemos y en lo que decimos. La traición no se ha generado de nuestra parte, nosotros nunca hemos traicionado a nadie. Creo que al contrario, el ofendido, el traicionado debería ser yo. Por lo tanto, pues bueno, tengo que aclararles que, bueno, hasta el 18 de julio se podía, en este caso, realizar las alianzas respectivas. Teníamos la planificación de poder hacer la alianza con AOB, Organización Política, por el tema del cumplimiento de hombres y mujeres, que es del 50% de hombres, 50% de mujeres. Por lo tanto, y también el 25% de jóvenes. Entonces, nosotros hemos visto los acercamientos respectivos para poder realizar una alianza respecto a cada una de las candidaturas. Nosotros como Movimiento Bolivarense, Lista 69, realizamos las primarias en todos los 7 cantones, 19 parroquias. Y también para la dignidad de prefecto, alcaldes, concejales urbanos, rurales y vocales de juntas parroquiales. Eso nos ha permitido abrir las puertas a que podamos hacer una alianza con el Movimiento Socialista, Lista 17.
1: Partido Socialista.
3: Partido Socialista, perdón. Y pues lo hemos realizado la alianza respectiva. En este caso, en aras de poder tener candidatos en todos los cantones, en todas las parroquias, el cual pues coincidimos por el tema ideológico, por el pensamiento de izquierda que hemos tenido, centro izquierda. Eso no permite que nos peleemos con los de la derecha. Ojo, nosotros hemos visto el panorama desde otro aspecto del tema electoral y hoy por hoy ya viendo desde ya la candidatura desde un movimiento político hace de que veamos la verdadera realidad. La problemática no hay solamente en Bolívar, es a nivel de país.
1: Ahora, el tema de alianzas. Vamos al tema de la réplica, ingeniero. Para que haya una traición, según manifestó la asambleísta Mireya Pazmiño, hay que haberse concretado un acuerdo. La pregunta, porque se también dijo que lo que dijo aquí Mireya Pazmiño eran incoherencias. ¿Hubo o no hubo un acuerdo?
3: Existió un acuerdo en primera instancia, el cual ellos rompieron.
1: ¿Por qué rompieron ellos?
3: Bueno, nosotros quedamos de acuerdo en que ellos iban a poner el tema tanto de vocales de juntas parroquiales como también concejales. Ellos propusieron también poner el tema de la prefectura. Nosotros efectivamente hemos cedido el espacio para poner el tema de la prefectura y viceprefectura.
1: ¿Qué espacio cedió la 69? ¿Quién era el candidato de ustedes para la prefectura?
3: Bueno, nosotros teníamos abierto el espacio de la prefectura, viceprefectura, y el caso
1: no
3: de...
1: No, más bien que de... se intentaban complementar, porque fue muy duro. Usted fue parte del consejo, se llama de la... Usted era presidente del consejo provincial, y se da cuenta que, por ejemplo, con todos los partidos ha habido problemas de poder lograr llenar las candidaturas. Hay muchos movimientos, muchas alianzas que no han logrado ni complementar sus candidaturas. Más bien esa era la intención, de unirse para poder reforzar y complementar las candidaturas.
3: Efectivamente, esa era la idea, de complementar, de que la gente que está en territorio también puedan participar, puedan estar en las elecciones seccionales, y por ende, pues, ellos tenían la potestad de poner al prefecto. Obviamente, tenían algunos nombres del cual declinaron la candidatura. Tenían posteriormente otro nombre que venía prosperando y que algún rato lo dijimos. Mientras no tenga la aceptación de ser candidato, no podemos afirmar todavía. Por lo cual quedamos desde la fecha 2 de agosto hasta el 17 de agosto, estaba aperturado el tema de inscripciones, y nosotros siempre hemos dicho, las organizaciones políticas dejan todo para el último. Nosotros hemos venido mencionando de que, por favor,
1: como presidente ya sabe que
3: necesitamos del tema de los candidatos de las parroquias. Por favor, háganos llegar los nombres. Obviamente ellos sabían dónde corresponde hombres, dónde corresponde mujeres, y la mayor parte de mujeres no quieren participar. Por ende, pues, indicamos de que el porcentaje se tiene que cumplir, y en algunas parroquias ellos tenían que poner mujeres. Entonces decían que ya están coordinando, ya están viendo. Entonces el día domingo 16, el día viernes 15, nosotros, en vista de que no nos dan la nómina de los candidatos, salimos al territorio. Y ahí vemos la verdadera realidad, la división que existía dentro del territorio y las estructuras que se mantenía de la anterior administración, en este caso del coordinador anterior. En vista de eso, ya veníamos consolidando con algunos candidatos que estaban gustosos de participar con nosotros, con la alianza. Necesitábamos un empujón de que la autoridad, la gente lo que quiere es ver a la autoridad. Esto no se soluciona con una llamada de decir vayan de candidatos o busquen a la gente, no. Aquí
1: pero
3: tiene que estar
1: la modalidad la permitía que suceda, no es cuestión de que
3: efectivamente,
1: quiera o no quiera.
3: Efectivamente, pero la población lo que quiere es conversar con la autoridad, llegar en este caso, pues,
1: pero estamos
3: con la
1: en un
3: autoridad.
1: Proceso de buscar a los candidatos. La pregunta, ingeniero, porque esto es una entrevista de réplica, ¿ustedes conocieron que la Revolución Ciudadana postuló a Ronald Verde Soto o nunca supieron?
3: No, efectivamente, el nombre nos enviaron ya tiempo atrás, estuvimos ya consolidando, nos indicaron de que ya venía la semana anterior, que ya llegaba, ya venía la delegación para el tema de la aceptación. Nosotros esperamos, el día viernes yo salgo al territorio, el día sábado nos dicen suba nuestro candidato a la prefectura, que hagamos la inscripción, y le digo, ¿y dónde están el resto de candidatos de las juntas parroquiales? ¿Dónde están los concejales rurales que nos hacen falta? Suban primero a nuestro candidato a la prefectura y viceprefectura. Vista de eso, le indicamos de que, ¿cómo yo voy a participar sin la mitad de la estructura? Me dice, no, nosotros ya solucionamos esto hasta el día de mañana máximo, hasta el día lunes, y ya tenemos el total de candidatos. Listo, no hay problema, muchas gracias. Quedamos en eso. Pero no tenían consolidado. En vista de eso, le digo, yo no puedo ir así. Hasta puedo estar declinando la candidatura. Está en todo su derecho, respetamos su decisión, pero queremos que inscriba a nuestro candidato a la prefectura.
1: Ya.
3: Entonces,
1: ¿Eso no fue el acuerdo?
3: No les importa.
1: O sea, usted estaba chantajeándoles, diciéndoles, si no inscriben los que yo necesito, tampoco les inscriben los que les quieren.
3: No se trata de un
1: condicionamiento. Si ustedes no logran conseguir esos nombres, yo tampoco les inscribo. Perfecto.
3: A ver, yo no tenía ningún inconveniente en subir. Yo siempre decía, denme los candidatos. Necesitamos inscribir también a los candidatos.
1: El asunto comenzó, el problema que la RC no logró completar sus listas.
3: No lograron.
1: Que les ofrecieron, y ustedes, para obligarles a que completen, no les quisieron escribir.
3: Nosotros indicamos, súbanos, traiga a los candidatos, hagamos la documentación y subimos.
1: ¿Tenían guardado bajo la manga a Rancés Torres?
3: Bueno, el acercamiento vino desde hace rato. De hecho, la misma compañera en su momento también lanzó este nombre. Posiblemente podría ser. Entonces,
1: eso fue público.
3: Fue público que posiblemente podía ser el candidato.
1: Sí, pero
3: Llegamos el día lunes, llegamos al día lunes y desde la Nacional nos indica que no está cumpliendo los acuerdos y dicen, ¿dónde están los candidatos? Dice que ya llegan, ya están en la notaría, ya llegaron a la notaría, más o menos a las 12 a 1 de la tarde, más o menos, que ya llegan los candidatos, nunca estuvieron, no llegaron. De hecho, una parroquia ya tenía la documentación prácticamente, faltaban las firmas. Uh-huh. Posterior a eso, retiran la documentación de esa parroquia. Ojo, que no le están afectando solamente a Luis Coles, está afectando a una parroquia y a los candidatos.
1: ¿Qué parroquia es esta?
3: Simiatu. ¿Sí? Dentro de eso, y el resto de parroquias tampoco presentaron, no se acercaron, dicen, no, hasta aquí llegamos, se rompe la alianza, nosotros vamos por nuestro lado. Hasta eso, licenciado, ¿sí? Nosotros
1: rompió la alianza
3: por parte de ellos. Por parte de ellos rompieron la alianza. En este caso, quien estaba llevando a cabo es el asesor del asambleísta. Estaba llevando también la misma asambleísta y en eso...
1: ¿Fue tácito o fue implícito la ruptura?
3: Muy tácito. Indicaron de que ellos se van por otro partido político. Nosotros dijimos, bueno, como ya estuvo el formulario en su momento, ellos indicaron de que, por favor, se elimine el formulario, que ellos se van con otro partido político. Entonces, respetamos eso. Eliminamos el formulario, dijimos, bueno, entonces nos quedamos sin estructura para la alcaldía, nos quedamos sin estructura a nivel de la prefectura, ¿y ahora qué hacemos? Yo tengo atrás de nosotros también las parroquias que nosotros inscribimos, uh-huh. Como alianza también tenemos el tema de concejales urbanos, la estructura que nosotros consolidamos, pero no teníamos el resto de ahora, candidatos.
1: La pregunta es, ¿quién dice la verdad aquí? Porque... según las circunstancias que ya son historia, que ya no son presencia, es que el que tenía el plan B en la alianza, en estos resultados, era usted y no la Revolución Ciudadana, porque no escribieron por ningún otro partido, y usted sí, a las 5:59 logra inscribir un candidato que no le aportó con ninguna estructura que le estaba reclamando a la ADC.
3: Ellos indican de que no tienen ningún candidato. Yo le puedo demostrar que sí tenemos por parte de ellos. Está Chillanes, está Caluma.
1: ¿Quién
3: y está
1: es?
3: Una de las, en este caso la parte de la alianza, parte de la revolución que tenían en este caso.
1: Ya, Revolución Ciudadana sí tenía.
3: Que sí tenían, pero a la final nunca tuvieron. Yo estuve en territorio. La gente nunca estuvo consolidado. Es decir, no tuvieron candidato.
1: Ingeniero, la RC, luego de que proscribieron, y le puedo decir porque estuve presente, porque de hecho Vinicio y alguien de mi familia fueron candidatos y se inscribieron todas las candidatas. Parece que faltó las naves, algo así era, ¿no? Algún cantón faltó, pero todo estaba escrito.
3: De hecho, de las naves se tenía concejales, no lograron inscribir tampoco concejales.
1: Pero ¿cómo es que se les va toditos a ellos?
3: En este sentido debería preguntarles a ellos por qué se les va. En este caso tal vez será porque proscribieron el tema de amigo, o será porque tal vez ya se fueron con otra organización política, pero bueno, el meollo de toda esa situación, quedamos en un acuerdo de podernos fortalecer compartiendo la misma ideología, porque yo sí vengo de una formación. Yo vengo prácticamente desde la comunidad, de la organización y prácticamente de una ideología de izquierda que se ha venido fortaleciendo.
1: Esta supuesta ruptura de la alianza que usted dice que la hizo, ¿quién de la sociedad? ¿Alguien habló con usted y dijo, ya no vamos?
3: Nosotros estuvimos conversando directamente con la asambleísta y con el asesor.
1: Rompió.
3: Efectivamente, ellos indicaron de que se van por otra lista, que ellos van a inscribir a su candidato por otra lista.
1: ¿Por cuál lista?
3: Y que se elimine, en este caso, el formulario de ellos, porque van a inscribir con otra lista. ¿Qué tuvimos que hacer, licenciado? En ese momento, los dirigentes, en este caso, representantes de la 69, prácticamente al momento que hay la ruptura, ya no inscribimos candidato y quedamos pendientes. O sea, ¿qué va a pasar con la candidatura de Luis Coles? ¿Qué va a pasar con la candidatura, en este caso, de la concejalía rural? ¿Qué va a pasar con las candidaturas de las juntas parroquiales? En todo caso, en este caso, los militantes, la gente de la 69, también estaba a esa expectativa. No podemos quedar afuera de todos y ya nos dejaron. Y ellos prácticamente ya no contestaron el teléfono.
1: ¿Cuál es su candidatura?
3: Yo inscribí prácticamente el día 17, casi a las 4 de la tarde, era a las 3 y algo, casi 4 de la tarde, uh-huh. Inscribimos al momento que ya se hizo la ruptura en el tema de prefectura. ¿Por qué? Porque ya tuvimos, en este caso, se inscribió Caluma, se inscribió Chillanes, se inscribió San Miguel y faltaba Guaranda.
1: En la alianza todo eso.
3: En la alianza. Al momento, la 69.
1: ¿Y de quiénes fueron esos candidatos?
3: La 69 en Echandía va solo. De San Miguel, en este caso, es la estructura que nosotros mantuvimos con Izquierda Democrática, el cual pudimos hacer la alianza. Chillanes es la estructura de la revolución. Caluma, la estructura de la revolución. Y Guaranda, la estructura de la 69. En ese entonces, no nos ponen
1: entonces,
3: los...
1: ¿Eso se logró inscribir?
3: Se logró inscribir. Está dentro de la alianza. El tema de la prefectura, ya teníamos el formulario y ellos indican de que eliminemos el formulario porque se van por otro partido.
1: Yo creo que la razón no pide fuerza. Si ellos dijeron que ya van a inscribir, ya pusieron a todos sus candidatos en su alianza y va a inscribir la prefectura por una o por otra, ¿no cree que es algo incoherente, irrisible? Y al final, luego de que pase el tiempo, usted en el minuto último, faltando un minuto para que se cierre, logra inscribir una candidatura que me imagino usted ya vino conversando con el tiempo, porque los que se quedan sin candidatos son la 17-5 y el que queda con candidato es Luis Coles.
3: En Guaranda nosotros hemos pedido que nos pongan los candidatos concejales rurales, vocales de juntas parroquiales. No pusieron. Les indicamos. Escúcheme.
1: Pero era que diga, señores de la revolución, ya no queremos nada de ustedes. Tomen sus candidaturas de Caluma, las que pusieron, y váyanse de aquí.
3: Ya estaban inscritos, licenciado.
1: Pero no se puede romper una candidatura.
3: No podemos eliminar porque ellos ya estuvieron inscritos. De hecho, algunos de ellos ya estaban hasta calificados. ¿Qué podemos hacer frente a eso? ¿Quién ha roto la palabra al momento que dicen vamos por otro partido porque le están acogiendo otro partido?
1: ¿Pero
3: yo no sabía, yo no sabía cuál. Todavía no sabía porque nosotros hacíamos, analizábamos cuál partido puede estar acogiendo. Pero ya está el formulario. Les enviamos el formulario firme.
1: Es sospechoso que dejen a toda su estructura como estén en alianza y vayan a poner una candidata con otra estructura para la prefectura. ¿No cree que es?
3: Vea, licenciado, teniendo una de las parroquias casi ya confirmadas, retiran la documentación.
1: Bueno, pero eso pasa, pues, ingeniero. Usted sabe, usted fue presidente del Consejo Electoral.
3: Y licenciado, sabe que a mí me dejan sin candidatos. Entonces, ¿qué tengo que hacer yo? Ellos van a inscribir su candidato por otro partido político, supuestamente, que van a inscribir y a nosotros nos dejan sin candidatos. O sea, ¿cuál es el tema de la alianza?
1: ¿Con quién?
3: Entonces, ellos sí
1: la
3: querían.
1: La Comisión Ciudadana y la 17, la candidatura de Soto.
3: Nosotros buscamos, como le digo, les dimos el formulario, no firmaron, pidieron que en este caso ellos van solos, nosotros vamos solos en el tema de prefectura, y a la final, ellos ya tenían conversaciones, a nosotros nos cuestionan, yo no soy peón de nadie, primeramente. No soy peón de nadie, a mí no me paga el gobierno, yo no soy parte de ADN, yo sí tengo formación, yo vengo de estructuras de comunidad, de organización, yo vengo de un movimiento de izquierda, por eso mismo existe la 69. Yo no vengo poniéndome una huipala, yo no vengo poniéndome tal vez, en este caso, la camiseta de otro partido.
1: ¿Está hablando?
3: Contra
1: con un partido político. Directas.
3: Es que tenemos que decirlo. Me dicen que yo soy el peón. No, efectivamente, me está diciendo la doctora Mireya que yo soy un peón de ADN. Jamás. Licenciado, yo no tengo ni acercamiento ni con el gobierno ni con nadie del gobierno. Eso que quede claro. Yo soy una persona de comunidad, de organización, vengo desde las bases sociales. A mí nadie me ha regalado nada, licenciado. Y para que me digan ahora que yo soy peón, yo no he ido a negociar con nadie, sabiendo muy bien que una organización política es el brazo político, en este caso, de ADN, van a negociar, van a pedir una candidatura. Sí. Me pueden decir de todo, me pueden, en este caso, que traicionó. Yo jamás he traicionado. ¿Quién ha ido a traicionar? Traicionan ellos primero a sus principios, a sus ideales, traicionan a sus

0: Pongan usted tiene la clave,
1: vea, nosotros le dimos a ellos, pongan ustedes el procurador común, no pusieron. Pongan el responsable económico, no pusieron. Pongan el contador, no pusieron. ¿Por qué? Porque no tienen estructura. Por último, indicamos, pongan una viceprefectura del cantón Guaranda, pongan una viceprefecta. ¿Qué tuvo que hacer? Ponerla la asistente de ella misma. ¿Por qué no hay? ¿Por qué no tienen estructura? Y la gente se siente decepcionada, ¿por qué? No por Luis Coles, no es la candidatura de Luis Coles. Esta candidatura que en este caso yo estoy presidiendo en este momento, yo también casi me logré inscribir al último. ¿Por qué? Porque también estuvimos analizando y pensando, ¿qué hacemos? Pero ellos decidieron ir por otra lista, fueron a negociar con otra lista, ¿quién? Un brazo político, no puedo decirlo porque tampoco puedo afectarle ni al candidato, porque sería bajo de mi parte, pero ellos saben muy bien con quién fueron a hablar. Y es más, con insultos, con temas denigrantes, sí soy indígena, soy longo, soy, vea, por los longos, por los indígenas han llegado a ocupar los espacios que tienen. Usted
0: está muy tirado a víctima.
1: No, es que soy víctima.
0: O sea, usted es indígena.
1: Vea, licenciado, ahora, yo soy la víctima, nos traicionaron.
0: Pero está aplicando una ridiculez, discúlpeme. Imagínese, usted quiere cargarnos la narrativa de que los que ellos fueron los que no respetaron la alianza, cuando hay el formulario que está físico que han presentado ellos, y el único que podía inscribir es usted, o sea...
1: Es que no nos devolvieron el documento firmado, no nos dieron. Ahora que ellos hayan hecho firmar después, es diferente, y que presenten un recurso pidiendo de que se les inscriba a los candidatos, cuando ellos saben muy bien que ellos pidieron, y para esto hay testigos, no estuve solo, ¿ya? Hay testigos, y ellos lo saben, desde la Nacional, ellos saben quiénes son los testigos principales del movimiento mismo, que solicitaron de que ellos prefieren que eliminen el formulario de la prefectura. De nuestra parte hemos respetado hasta el último.
0: ¿Y qué
1: por parte de ellos, de la estructura?
0: ¿Quién? O sea, usted, ellos.
1: Bueno, desde el asesor, desde ella misma, y desde en este caso, me imagino que debe ser el representante nacional, no sé, desde ellos pidieron que se elimine el formulario.
0: ¿A quién le
1: ¿Qué
0: pidieron?
1: Podemos hacer? A nosotros.
0: ¿A quién nosotros? Llamó, a mí me pidió Mireya Pazmiño que yo elimine. ¿Eso pasó?
1: Eso pasó, licenciado. Ellos han pedido que eliminemos el formulario de ellos porque se van con otro partido. Nosotros, muy respetuosos, eliminamos y nos quedamos sin candidato a última hora. La estructura de Bolivarenses por la Unidad, lista 69, indicamos qué hacemos, compañeros. Y también los concejales y la estructura que nosotros tenemos.
0: ¿Cuándo se pusieron de acuerdo con los asesores para su candidatura?
1: En la tarde nos reunimos, conversamos y él gustoso aceptó. Pero él no tiene nada que ver en este meollo.
0: Sí,
1: él no tiene nada. Él no tiene nada que ver.
0: Creo que
1: y yo soy muy respetuoso en esta situación y con todo el cariño y con todo el aprecio que yo le mantengo todavía al asambleísta. Que no es lo coherente decir, estas situaciones se tenían que haber hablado de interno, no haberlo hecho público, pero bueno, en todo caso.
0: Pero ya usted nosotros, ya hizo la grande, ¿cómo quiere que no le denuncie?
1: A ver, no, nosotros,
0: en vista que
1: ellos se van y no quieren inscribir a su
0: cuando se fueron.
1: ¿Qué tenía compañero? Que ser? Casi alrededor entre las 12 a 1 a 2 de la tarde ellos pidieron que se anule el formulario.
0: Y ahí,
1: cuando ya estaba.
0: Y se ofreció, le buscaron a Rancés.
1: Y ahí con Rancés se pudo hablar, créame que a las 5 y algo de la tarde, más o menos, se logró hablar con
0: casi
1: él.
0: Casi ya finalizando. Ustedes inician el proceso a las 5:59. ¿Por qué solicitan la asistencia de los departamentos del CNE y qué horas terminaron inscribiendo esa candidatura?
1: Al momento de ya tener el formulario, ya hay una numeración.
0: Ajá.
1: Entonces al tener esa numeración,
0: ya
1: nuestro personal va a inscribir la candidatura de candidato a prefecto, viceprefecta. Uh-huh. Y la validación, ojo, la validación en presencia de la presidenta de la junta lo realizan, en este caso el secretario, porque él valida.
0: Uh-huh.
1: Una cosa es la generación del formulario y otra cosa es la validación, y la validación lo hacen en este caso alrededor de las 9:21 más o menos, lo hace. En este caso,
0: 9:21 de la noche.
1: De la noche. En este caso, el personal del CNE da viabilidad, entonces ya había un formulario y en este caso se subió la información correspondiente y se inscribe la candidatura.
0: ¿Qué tan fácil se llena un formulario, ingeniero? Sí. Y se busca gente, porque los tiempos no le van cuadrando, ingeniero, le cuenta.
1: Vea, licenciado, hablamos de dos dignidades.
0: Si a usted le ha tomado casi como un año tratar de buscar gente y no ha podido.
1: Licenciado, al tener dos personas es diferente, al tener una plancha.

0: De vocales de juntas parroquiales son 10 personas. Hasta subir la información sí se demora, pero hablar de una dignidad. Lo mío no se demoró ni 5 minutos,
1: cuánto,
0: creo.
1: ¿Cuándo hablaron con la candidata viceprefecta?
0: En el mismo tiempo tuvimos que conversar y tomar decisiones. O esto sea, es tomar decisiones. Si ellos se van, ¿qué puedo hacer?
1: Se logró
0: entonces yo digo, respetuosamente, me quedo con la alianza, me quedo sin cuadros, entonces viva la fiesta y se va por otro. ¿Por qué no son claros y dicen queremos apoyar a otro partido político del cual yo vengo? O sea, claramente, seamos sinceros, obviamente. Entonces, o sea, a ver, con un candidato de San Miguel,
1: de la alianza para poner candidato a prefecto en Pachacuti,
0: a
1: Pachacuti.
0: No. Hablan con un movimiento, la especulación, hablan con un movimiento de brazo político de ADN para inscribir, pero les indica de que ellos responden todavía al gobierno. Entonces, ahí es donde que también no les dan espacio. Y entonces, ¿qué podíamos hacer nosotros?
1: ¿Cuál es el brazo político?
0: Ya le digo, por respeto al candidato, por respeto a la organización política, yo no puedo dar los nombres por no ofender a nadie.
1: Los políticos deben dejar de ser, hablar a medias tintas. Y yo ya le estoy entendiendo. Dice que Medea Pazmiño no quiso ir en alianza con usted porque quiso apoyar a Pachacuti, y le entendí. No sé si estoy bien. Pero me dice que hablaron con un movimiento de ADN, un brazo de ADN, pero no da el nombre. O sea, solo deja en rumores, pues, en general.
0: Ya le digo, yo no puedo dar por respeto al candidato, porque tampoco le quiero afectar y decir.
1: ¿A cuál candidato? ¿A Ronald Besoto?
0: Hay una sola organización política que quedó pendiente en la prefectura, que no inscribió. Una sola. Y eso, para que puedan ustedes con medios de comunicación poder investigar y preguntar en este caso, ¿qué organización política no inscribió prefectura, teniendo abierto el espacio? Entonces, querían inscribir ahí. De mi parte, licenciado, bueno.
1: O sea, su teoría es que Mireia Pazmiño, faltando 2 horas, se abrió para inscribir su candidatura en otro movimiento.
0: Esas conversaciones ya vinieron desde la mañana y ellos lo saben muy bien.
1: O sea, ya lo estaban planificando desde la mañana.
0: Ellos también estaban desde la mañana. Aquí es de simple. Aquí no somos tontos útiles, discúlpeme. Para nosotros solamente ser escalera para otros, para de esta manera pues poder romper estructuras o candidaturas en este caso. Aquí en San Miguel es uno de los cantones con segundos en tener votación.
1: Mayor voto,
0: a nivel de la provincia de Bolívar. Hay 2 cuadros de la prefectura que aquí prácticamente están consolidados. Hablamos en este caso de Coco Abedrabo, hablamos también de Aníbal Coronel, que de una otra manera tienen su votación, pero al fracturar aquí en San Miguel, pero al fracturar el tema de San Miguel, ¿a quién quieren favorecer? ¿Cuál es la estructura en la cual en este caso quieren favorecer en Guaranda y poder consolidar? Este tema, como le digo, el tema de confrontaciones, el tema de divisiones, eso no está dentro de mis ideales. Efectivamente, al ver esa traición, yo también, ¿qué tenía que hacer, licenciado? Yo no me voy a quedar de brazos cruzados.
1: Lo que no le van cuadrando con su narrativa es los tiempos. El resto yo creo, o sea, usted
0: licenciado,
1: Mireia Pazmiño, que usted traicionó. Usted dice que la que traicionó fue Mireia. Están empates, ¿no es cierto? Mireia, si ya en la mañana se abrió, se supone que tuvo todo el día hasta las 5 de la tarde para hacer la inscripción de su nueva línea.
0: Pero usted, licenciado, a la gente de las juntas parroquiales les tenía...
1: Tiene 15 minutos en las que logra inscribir un candidato y llenar un formulario que no da, pues, ingeniero. Los tiempos no le dan. Entonces, lo que sí yo digo es, si un político, usted es un político joven, un político de ya una importancia cantonal de la capital, pero tampoco se puede venir a pedir una réplica para decir las cosas medias. Yo vengo y digo, Mireia Pazmiño a las 5 me llamó y me dijo que ya no iba. Y por eso yo me puse a buscar desde esa hora otro candidato, pero no hay concordancia en los tiempos.
0: Licenciado, la concordancia está desde que ellos rompieron la alianza. Ellos buscaron candidatura por otro lado. Nosotros, ¿qué podíamos hacer? Nosotros nos vamos también a buscar, en este caso, una estructura para poder consolidar Guaranda, uh-huh, para poder consolidar la provincia. No se trata de una candidatura, se trata del bienestar de la población bolivarense, de sus 7 cantones, 19 parroquias, eso es lo que buscamos. Nosotros no buscamos un beneficio personal, tampoco apoyar A o B, organización política solamente por utilizar, eso no tiene que ser, el tema tiene que ser en beneficio de la población. Y para eso está la autoridad, para poder conciliar, para poder unir, para poder tener sus candidatos. Y si hay ese liderazgo por parte de ellos, ellos tienen que consolidarlo. Ellos lo tienen que hacer. Si ellos saben más de política, entonces enséñenos. Si ellos tienen los cuadros, entonces ayúdenos. Eso tenían que haber hecho. No solamente y dejar al último momento, ¿por qué no lo hicieron desde un comienzo? ¿Por qué no enviaron a su candidato una semana antes para poder inscribir? Y el fin de semana, cuando nosotros estamos fuera en territorio, quieren inscribir.
1: De lo que yo tengo entendido, ingeniero, que los candidatos que van por la Revolución Ciudadana tienen que pasar por un filtro. Usted sabía eso, yo sé, yo conversé con usted aquí el día que lo entrevisté, y había varios nombres, de entre esos los de Ramsés Torres, ojo, y que en su momento, mucho tiempo atrás, Mireya había propuesto la candidatura de Ramsés Torres a la nacional. Lamentablemente esa candidatura no pasó los filtros, no pasó los filtros de Genaro García, no pasaron varios filtros, varias candidaturas. Y la única que pasó y que se consolidó una semana antes fue la de Ronald Bersotto. Eso entiendo que usted sabe.
0: Efectivamente, eso sabemos, y eso es lo que se pronunció, y ya se tenía prácticamente el cuadro. El cuadro también de la viceprefectura, que era la asistente del asambleísta, que prácticamente ya estaba. Pero en este caso no firmaron el formulario, como le menciono. No firmaron el formulario y hoy por hoy, oh sorpresa, ya aparece firmado. ¿Quién traiciona a quién? ¿Quién miente a quién? Vea, licenciado, yo seré joven. Yo tal vez, digamos, no sé el 100% de política, pero la cara tampoco me van a ver. Entonces, no se trata, como digo, de Luis Coles, porque Luis Coles traicionó. Debe decir las cosas como son. Las cosas tienen que ser con coherencia. Y si hoy por hoy se mantiene una alianza, esto no es de confrontación. Hablamos para las, en este caso, para las nacionales, las elecciones nacionales. Este caso se tiene que consolidar. Con una prefectura, con una alcaldía, alcaldías, concejalías, eso es lo que necesitamos para poder consolidar para unas próximas elecciones, si queremos un presidente que sea del pueblo, que sea de izquierda, que si queremos del progresismo nuevamente, eso tenemos que consolidar. Esto no se trata de una decisión personal, esto se trata de poder consolidar, buscar el bienestar.
1: ¿Quién ha tomado decisiones personales, según usted?
0: Licenciado, ¿quién toma la decisión personal de coger y decir, rompemos la alianza, ya no vamos, nos vamos con otro partido?
1: Eso es una narrativa, ¿tiene pruebas de eso?
0: Nosotros tenemos, licenciado.
1: Ah, ya, ahí sí.
0: Tenemos las pruebas, y ellos también lo deben tener. Efectivamente, bueno, mis compañeros, gracias a Dios, no estaba yo solo, estaban mis compañeros, estaba con mi familia, mi equipo de trabajo, para de esta manera, pues, poder inscribirla, primero mi candidatura, y de ahí vamos inscribiendo a las otras juntas también, pero ya teníamos inscrito las alcaldías, ya teníamos inscrito el tema de las concejalías de otros cantones, y no podemos perjudicar. Pero en todo caso, yo le disculpo, de todo corazón le disculpo, y como seres humanos nos podemos equivocar. Tal vez faltó algo de comunicación por parte de ellos. Una cosa es hablar por teléfono, disponer, porque como digo, yo no soy peón tampoco de ella, ojo, tampoco le he faltado el respeto, tampoco he hablado mal.
1: ¿Qué dice que no es peón? ¿Qué le mandó a hacer cosas?
0: No, pues es que tiene que inscribirle a mi candidato, tiene que listo, pero ayúdeme también con mis candidatos, ayúdeme. Entonces, listo.
1: O sea, usted no inscribió la candidatura a la prefectura porque ella no inscribió los que ofreció inscribir.
0: Efectivamente. No, quedamos en eso. Es que ese es el acuerdo, licenciado. Ese es el acuerdo.
1: A ver, usted no es, usted también es un político joven, pero en el tema electoral ha estado ya muchos años, ha sido el ente rector.
0: Una cosa ha sido ver las cosas de lejos, la tarima, y ahora ver jugando.
1: Yo le decía algo, o sea, también hay que ir a los tiempos. En estos momentos usted debe darse cuenta, conforme también dirigió varias elecciones, de que las elecciones han sido diferentes, y este es radicalmente complicado.
0: Este es muy complicado, y créanme que se ha forzado muy complicado.
1: Jorge Avedrabo, el Coco Avedrabo, no logra inscribir muchos cantones, muchas parroquias.
0: Nosotros lo propio.
1: Todos lo mismo. Entonces, ¿no cree que más bien es un tema de una elección muy particular que a la gran mayoría, muy pocos, parece que Pachala, parece que ni Pachacuti logra inscribir todas las candidaturas, creo que yo. No inscribe.
0: Así es.
1: No inscribe casi nadie. Una o dos movimientos, el resto, nadie puede inscribir.
0: Al 100%
1: ¿No es un
0: que digamos.
1: ¿Generalizado?
0: Es un problema generalizado, y eso ha causado que de una u otra manera, pues, se cause, en este caso, la división en diferentes sectores. Muchos candidatos quedan resentidos, muchos candidatos se quedan con la expectativa de querer participar, muchos candidatos igual de las bases sociales, tanto de diferentes partidos, y la gente que nos apoya también. Yo tuve que ceder una de las parroquias que yo ya tuve estructurado, quisieron poner, pero tampoco subieron, tampoco inscribieron. Yo respeto mucho su decisión. pero no es el momento de coger y ponerme, en este caso, a victimizarme o tal vez hacerle quedar mal al candidato o ni un voto para él, cosas así. No, esto se trata de una candidatura colectiva. Ah. Esto se trata de una decisión colectiva. Y para decir que Luis Coles tomó la decisión de él ponerle de candidato a Ramsés, no es así. Es colectivamente con el movimiento 69.
1: Ahora, nosotros no hubo ingeniero, porque yo creo que más que los resultados de lo que pasó, hay las voluntades que se presentan. Yo le digo, porque yo hablo de lo que conozco, aquí en San Miguel la Revolución Ciudadana tenía toda una estructura, y cuando hacen la alianza, Mireya Pazmiño cede la estructura de San Miguel y le da les da a ustedes.
0: Lo propio lo que cedimos en este caso a Caluma y Chillanes.
1: ¿Mm? También por eso, sí hubo voluntad de hacer las cosas.
0: De nuestra parte también hubo voluntad. Guaranda no se pudo cumplir por parte
1: entonces,
0: de ellos.
1: ¿No cree que le pasó lo mismo a Mireya Pazmiño lo que le pasó a usted? Porque eso es lo que les pasó a todos y a todos los... Ahora estoy mirando, ingeniero, por ejemplo. Los que pueden consolidar, que son ADN, obviamente. ADN solo dice, vaya usted y se acabó. Pachacuti, que tiene una estructura grande en la provincia, que le faltan las naves. Y Siadi, el resto, nadie puede... esto es histórico en la historia política del país. Nadie, aparte de ellos, que son particularidades. Luis Pachales es un referente político histórico de Bolívar. Pachacuti, que es una estructura ya consolidada. Y el gobierno, obviamente, son los únicos que logran escribir. Y de ahí para abajo, nadie. Entonces, sí faltó voluntad, sí faltó honestidad moral en los candidatos, porque esta gente, este momento la gente de Bolívar se va a quedar. Por su lado, Mireya dice que Coles traicionó, por su lado, Coles dice que Mireya traicionó.
0: Entonces, en todo caso, la traición fue mutua. Lo que quiere decir que la traición fue mutua, jamás. Jamás, nosotros somos enfáticos, nosotros somos de palabra, hemos cumplido, el formulario para la inscripción, les dimos para que firmen, para que nos vengan a entregar.
1: ¿Cómo queda la candidatura de Ramsés Torres? ¿Queda en alianza o solo de ustedes?
0: Bueno, Ramsés Torres, a último momento, cuando ellos solicitan, nosotros hacemos la documentación respectiva a último momento y pedimos de que en este caso se inscriba, en este caso los representantes hacen la gestión, se inscriba como 69.
1: Ya,
0: porque cuestionaban que por la 17 y eso, entonces dijimos, bueno, tenemos la 69, no podemos quedar sin estructura, entonces vamos con la 69. Respetamos la ruptura de ellos, que en todo caso...
1: ¿Alianza con Ramsés Torres, una alianza con Ramsés Torres o con alguna estructura que, no sé si Ramsés Torres...
0: Bueno, Ramsés Torres, usted sabe que no es un político tampoco improvisado, que viene a aparecer de la noche a la mañana, es un político de trayectoria, que a nivel de la provincia de Bolívar, y no solamente en Bolívar, a nivel nacional, ha sido una persona que ha sido proyectada para mucho más alto, ha ocupado cargos importantes, ha sido alcalde del cantón Guaranda, conoce y sabe. Una cosa es que vaya improvisado, administraciones que han pasado, que vaya improvisado, sin conocimiento, sin equipo de trabajo, pero es una persona coherente.
1: Pues, la pregunta, la valía de...
0: Efectivamente, él tiene su estructura, y no solamente en el cantón Guaranda, a nivel de la provincia de Bolívar, tiene su estructura. Nosotros, en este caso, felicito, porque tampoco fue mi decisión sola, sino colectiva, y que la mayor parte apoyaron la candidatura del por el Movimiento 69.
1: ¿Consultaron con las bases?
0: Efectivamente, por algo existen las bases, existe cada uno de los cantones, las estructuras, y ellos han dicho, si ya no tenemos en este caso la estructura, o ellos ya declinaron, compañero, están en todo su derecho, pero no podemos quedar sin una estructura.
1: ¿Usted sabe que procedimiento en 5 minutos?
0: No es en 5 minutos, licenciado, es en la tarde, a raíz de lo que ya prácticamente ellos dicen, deciden irse por otro partido. ¿Ya? Desde ahí se ha venido analizando, convocamos a la gente, nos reunimos, ¿qué hacemos? ¿Qué es lo que vamos a realizar?
1: Entonces
0: ahí se propone la
1: candidatura. Durante toda la tarde.
0: Prácticamente, a partir de las 2, 3 de la tarde más o menos se analiza, nos sentamos.
1: Usted me dijo hace un momento es que contactaron casi a las 5 y algo más.
0: Contactamos, sí, pero el análisis que realizamos era en transcurso de la tarde.
1: O sea,
0: ¿sí?
1: El análisis era previo a los acuerdos que tuvimos.
0: Obviamente es que tampoco podemos coger lo que Luis Coles diga, ¿sabe qué? Vamos a llamarle y le ponemos a él y punto. No, esto es en consenso. Uh-huh. Esto es en una reunión previa que realizamos para, en este caso, proponer que Ramsés Torres sea el candidato. En función de que el señor... La candidata viceprefecta es una lideresa del sector de Veintimilla, Yomaira Muguicha, quien le acompaña. Una persona joven, profesional, que también viene desde las bases sociales, que conoce territorio, que tampoco es improvisada, que de una otra manera ha tenido varias propuestas políticas para acompañar, tanto en viceprefecturas, concejalías. Entonces, no es una persona que tampoco es improvisada, que viene de la noche a la mañana, es una persona que tiene trayectoria. Entonces, eso tenemos que valorar.
1: ¿Qué es eso de improvisada? No entiendo ese término.
0: Poner una improvisada, una persona que por primera vez va a asumir una responsabilidad que no ha llegado a ser tampoco ni presidente del barrio. Los que hemos venido de proceso, los que venimos de comunidad, de organización, sabemos cómo se organiza, cómo se convoca, cómo se estructura un pedido hasta para llegar a la autoridad. Vamos a eso, licenciado.
1: Bueno, es que, bueno, una cosa es ser improvisado, cosa es ser novato, que son cosas diferentes. Ingeniero, muchas gracias por venir a la radio. Ya sabe que las puertas de este medio de comunicación siempre estarán abiertas. El ingeniero Luis Coles ha pedido este espacio y hemos entregado este derecho a la réplica que este momento acaba de hacer el ingeniero. Ingeniero, no le vamos a dejar ir sin que exprese sus últimas palabras.
0: Sí, en todo caso, bueno, licenciado, yo le agradezco el espacio y la oportunidad, hago ese llamado a toda la militancia por parte de la alianza, por parte de la estructura también que ellos tienen, que bueno, esta es la verdadera realidad. Tal vez ellos no lo quieran asumir, pero también le hago ese llamado a ellos también, hacerse una mea culpa que tampoco lo cumplieron. En este caso, si podemos sentarnos a conversar, a dialogar, porque todo es con un diálogo.
1: Esto no es. ¿Usted sí se va a sentar?
0: Yo no tengo ningún problema, licenciado. De hecho, el día de ayer recibí algunas llamadas por parte de las bases sociales, de parte de ellos, de las bases políticas, que ha habido una estructura. Me he reunido también con algunos dirigentes representantes también que han sido de las mismas bases de ellos, que quieren que nos sentemos a comer. Yo no tengo ningún problema. Vea, el resentimiento, el odio, dejémoslo a un lado. El tema es podernos, en este caso, buscar el mejor porvenir de la población, del cantón, de la provincia. Esto no se trata de una candidatura, se trata de unificar a la población. Se trata de dos partidos políticos que piensan diferente al resto, que tal vez, en este caso, están aliados con el gobierno, que tal vez responden a un gobierno. Yo jamás, licenciado. Yo he sido una persona coherente y por lo mismo, yo he respetado y hemos buscado. Imagínese, yo mismo ponerme el puñal en el pecho, clavarme para ir sin estructura. O sea, no hay coherencia. ¿Por dónde hay coherencia de decir Luis Coles traicionó y dejó de lado a los candidatos? No hay coherencia, porque yo necesito la estructura.
1: Pero le fue muy bien y gracias a Dios se zafó de la alianza y quedó con Francés Torres, que es un buen candidato.
0: Bueno, efectivamente nosotros no podemos decir que sea un mal candidato. Es una persona que sí tiene su estructura, una persona con conocimiento, una persona que
1: con experiencia
0: política, y en todo caso, bueno, auguramos el mayor de los éxitos. Y a raíz de eso, las organizaciones políticas, una foto que se filtra de la Junta Provincial Electoral, ojo, que los vocales de la Junta Provincial, el secretario de la Junta Provincial, ellos firman un documento de confidencialidad, ojo. Se filtra una imagen en el cual se especula que se inscribió a las 9:21, ojo. Está validando a esa hora. La especulación que sale es porque alguien, no doy nombres, no sé ni quién será, pero los únicos que manejan el sistema son parte de la Junta, quien filtra en este caso la imagen. Ojo, eso queda también para, en este caso, poder reflexionar, porque esto, en este caso, los intereses de otros candidatos que ya prácticamente han ido poniendo algunos recursos a nuestro candidato que hoy por hoy está inscrito, y que también en este caso quieren bajar la candidatura de él. No se trata de una persona, se trata de una decisión colectiva. No se ha tratado en este caso solamente de él coger y decir yo me voy porque yo quiero. No, es una decisión de nuestra estructura de Bolivarenses por la Unidad. Yo le pido de todo corazón, en este caso a la otra parte, unifiquémonos, unámonos. Esto no se trata de confrontamientos, esto no se trata de dividirnos, esto se trata de la provincia de Bolívar, esto se trata de unirnos, tanto prefectura, alcaldía, asambleístas. ¿Por qué? Porque si nos dividimos o tenemos ese sectarismo de decir, yo no respondo al gobierno, yo soy de acá y yo no me reúno, es como los niños de decir en la escuela, ya no me meto con él porque me habló, porque me dijo eso. No, la madurez política que uno se tiene es para sentarse a conversar.
1: El problema de estos temas, cuando hay estructuras nacionales, es que hay disposiciones, ¿no? Y eso, así como usted dice, en su movimiento hay dignidades del presidente y hay cuerpos colegiados que dicen sí él por esto y no a él por este otro. Entonces, yo creo que ese no es un tema ya de Mireya Pazmiño, que...
0: Claro, nosotros también sabemos, porque ya hemos pasado 2019, 2021, 2023, de decisión de la Nacional, pero yo sí también hago ese llamado a la Nacional. Hago ese llamado, si no tenemos candidatos, ¿cómo piensan ganar una elección nacional? Hago un llamado a las autoridades, en este caso representantes de las organizaciones políticas nacionales, si imponen candidatos sin saber la verdadera realidad del territorio, ¿cómo piensan ganar? Yo no estoy en contra de ninguna organización política.
1: ¿A quién se refiere?
0: No, en este caso específicamente a la revolución, a los socialistas, de indicarles de que este tema se trata de que vengan, se sienten en las bases sociales, acá en la estructura de la provincia de Bolívar, y puedan cambiar la estructura, renovar, porque los mismos de siempre, eso hace de que la gente se vaya cansando, de que la gente vaya perdiendo la fe en A o B organización política. Entonces lo que tienen que hacer es estructurar a nivel nacional.
1: Pero ya sacaron los mismos, esta gente
0: nueva. Y eso tienen que haber estructurado antes de. ¿Por qué? Porque si no estructuran antes de, estas son las consecuencias.
1: Sí. No, yo ya, si usted escucha la radio, yo ya lo dije hace tiempos, de la revolución ciudadana estuvo muy mal manejada, no mala, pésimamente manejada, con odios, rencores, broncas, gente que no buscaba nada de lo que significa política, pero llega el momento de arreglar las cosas, y cuando él se arregla, ay, pobrecito, porque le han votado, si era tan lindo, no sabe bien ahí.
0: Sí.
1: Dice un famoso refrán, y que es medio coloquial y algo grosero, si no hay a que les canse, o sea, si se están con los mismos, el nefasto Ovidio Bayas es el referente del correísmo en la provincia de Bolívar, se le deja fuera porque ha hecho daño al movimiento, ahora que se renova, no, ya no vale, pobrecito. Entonces, sí, no, hay que comenzar a ser coherentes hasta en el discurso.
0: Sí,
1: muy bien, ingeniero, se nos acaba el tiempo.
0: Hemos dado
1: casi una hora, ¿verdad? Bien dado una hora. Vamos a hablar después con usted ya de otros temas. Yo creo que esta situación, si alguien pide como es réplica, daremos, pero ya pasaremos a lo que interesa al pueblo, que es una vez de que un candidato gane una elección, ¿qué es lo que va a hacer en esa población? Le dejo ahora sí, las palabras finales.
0: Sí, bueno, licenciado, yo le agradezco. El tema no es ofender a nadie, no es falta el respeto a nadie, como manifiesto. Este tema es de unidad, es de perseverancia. Velemos por un mejor cantón, que es Guaranda, San Miguel, Chimbo, Chillanes, Echandía, Caluma, Las Naves y todas sus 19 parroquias. El tema es unificar, busquemos ese progreso y desarrollo, compañeros. No busquemos la división mientras las cabezas se pelean, nuestros seguidores también se van a pelear. No, eso no tiene que ser así. Esto mañana pasado se acaba, la política se va a acabar, la campaña se acaba el 29 de noviembre y seguiremos siendo amigos, seguiremos siendo compañeros, seguiremos siendo ciudadanos, y eso así tiene que ser. No ganarnos de enemigos de gana, no enojarnos con nadie, muy respetablemente a la organización política 17, 16 y también pues a todas las organizaciones políticas, también a los revolucionarios, quienes todavía existen sus bases, hay que fortalecer, sí, y bueno, nosotros pues agradecidos por el espacio y la oportunidad. Nuevamente llamo a la unidad, llamo al diálogo, llamo en este caso a sentarnos, a tomar decisiones firmes. Lo hecho está. Aquí no es quién traicionó a quién, aquí es qué es lo que vamos a hacer por Guaranda y por la provincia de Bolívar. Dios le pague bendiciones a todos quienes nos escucharon esta parte de la noche, yo siempre agradecido, y muchas bendiciones, y de todo corazón, les digo de todo corazón, que Dios les dé esa sabiduría, no pensemos en revanchismos, no pensemos en una sola candidatura, pensemos en la provincia. Días difíciles van a venir, días duros van a venir, y eso tenemos que cambiar y tenemos que estar preparados para eso. Con Dios le pague, buena noche.
1: Muy bien, el ingeniero Luis Coles, candidato a la alcaldía. ¿Ya candidato? ¿Ya le calificamos candidatura?
2: Todavía no.
1: Entonces, precandidato
2: todavía. No está calificado, hay los plazos pertinentes, en este caso igual podrían hasta objetar.
0: Hasta no podemos ser candidatos. Por último, pero y aquí estamos discutiendo por algo que todavía no está ni hecho. Claro. Precandidato todavía, cuando ya esté en firme, ahí sí diremos y lo haremos la proclamación de que somos candidatos.
1: Hay que ver si pasan el filtro del gobierno los candidatos. Vamos a un pequeñísimo corte comercial, volvemos ya para despedirnos. La presencia del ingeniero Luis Coles, precandidato a la alcaldía de Guaranda. Regresamos.

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2: 19:56. Bueno, hay veces que hay que soportar a gente malcriada, la verdad. En otro medio de comunicación, esta entrevista les costaba $1,500, 800. Aquí no les cobramos un solo centavo porque respetamos la ley. Sin embargo, este momento que están saliendo, van insultando al medio. Entonces, ¿cómo se puede creer en tipo de gente que en la misma casa que les acoge, que les abre las puertas, insulten y presenten calificativos? El ingeniero Coles tendrá que orientar a la gente, ¿no? Primero, ser agradecido, ser coherente y ser honesto. Hemos terminado los mejores de los términos, las preguntas que había que hacerles se las ha hecho. Sin embargo, salen de la casa a la cual fueron aceptados, recibidos con respeto, con aprecio, y los gritos de la muchedumbre dicen otra cosa. Así no se puede construir ideal. El que no piensa igual y el que no alaba, lisonjera, adula, lamebotas, ese no es visto en ningún lado. Y lamentablemente así somos nosotros. Pero qué pena, ¿no? Qué pena que quienes estaban aquí con el ingeniero Luis Coles, luego de la entrevista, ventajosamente no estaba al aire si no hubiesen oído los gritos que van generando en la muchedumbre, luego de que son recibidos en esta casa. Muy lamentable pena. Así, yo creo que pedir disculpas, buscar la alianza, buscar la unión, no se puede concretar. Son las 19:58, nos han hecho llegar un documento de la Asociación Valenciana de Ecuatorianos para el Progreso Iberoamericano, Vale ONGD. Es una carta de intención que ha recibido el economista Luis Pachala, carta de intención internacional de cooperación y desarrollo, asunto carta de intención para la colaboración en materia de cooperación internacional para el desarrollo integral en la provincia de Bolívar, señor economista Luis Alberto Pachala Poma, candidato a prefecto del gobierno autónomo descentralizado de la provincia de Bolívar, presente de nuestras consideraciones, la Asociación Valenciana de Ecuatoriana para el Progreso Iberoamericano, Avale ONG, organización comprometida con la integración, la cooperación internacional y el desarrollo social y económico y el fortalecimiento de los vínculos entre España, Ecuador y el espacio iberoamericano. Empresa mediante la presente, expresa, perdón, mediante la presente la voluntad de integración interinstitucional en establecer, fortalecer mecanismos de colaboración con el gobierno autónomo descentralizado de la provincia de Bolívar, orientados a contribuir al desarrollo integral y sostenible de la provincia. Desde la fundación, consideramos que la cooperación internacional constituye una herramienta estratégica para impulsar procesos de transformación territorial, generación de oportunidades y mejora de condiciones socioeconómicas de la población. En este sentido, manifestamos nuestra disposición a trabajar continuamente en la identificación, formulación y gestión de programas, proyectos de cooperación internacional para el desarrollo, con especial atención a la iniciativa que permite fortalecer las capacidades institucionales, promover el emprendimiento, fomentar la innovación y contribuir a la generación del empleo digno y sostenible. Muy bien, esta es una. Esperemos que todas estas cosas se consoliden. Bueno, son las 20 horas, se nos quedó algo en el tintero, pero lo estaremos abordando la próxima semana. Hemos estado, lo que de inicio decía al inicio del noticiero, es lamentable. Ni el Consejo Nacional Electoral tiene todavía las cosas claras de lo que está pasando en el país. Hemos estado buscando información, recabando por todo lado, y hasta el momento en Montalvo, que quisimos dar el día de hoy, yo le puse como tarea a nuestro compañero Vinicio que nos ayude con recabar esta información, ni en el mismo Consejo Electoral de Los Ríos se encuentra una información consolidada hasta este momento de los inscritos. En el caso de Montalvo, que es lo que nos interesa como medio, lo único que se puede decir, lo que nos ha comentado Vinicio, es que están, por lo pronto, se conoce de la inscripción de la candidatura de Belén Silva por ADN, del ingeniero Eduardo Troncoso por Avanza y
0: Silvana Merino, lista 100.
2: Silvana Merino por la lista 100. Sería, estamos hablando hasta el momento de tres candidaturas en ese cantón. Vamos a intentar ver si este fin de semana podemos recabar la información completa para poder compartir con ustedes. A nombre de todo nuestro equipo de noticias, Marilú Angulo, Vinicio Peñafiel, Giovanni Verde Soto, quien se incorporará ojalá la próxima semana, que se ha dado buenas vacaciones. Y quien les habla, Germán Jardín, les agradecemos por su sintonía. Muchas gracias.
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1: Radio Espacio, informa la hora. Son las 21:09 de la noche.

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0: Radio Espacio, informa la hora. Son las 22 horas, 10 de la noche.
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0: sí, ahora.
1: Son las 5 de la mañana.
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3: Son las 6:00 de la mañana.

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Muy buenos días, amigos, amigas de la sintonía. Bienvenidos, bienvenidas a la programación sabatina Joyas Musicales del Ecuador. Ya tenemos la hora, 6:12 de la mañana. Damos inicio a la programación correspondiente al día de hoy. La buena música tradicional, la buena música auténtica de nuestro Ecuador a través de Radio Espacio.

6 de la mañana con 18 minutos, la hora. Saludos cordiales a todos nuestros amigos que van integrándose a la señal, a todos nuestros asiduos seguidores, amigos que sábado a sábado, domingo a domingo nos acompañan con la sintonía de la radio. Saludamos a la familia Gaibor Montoya acá en San Miguel de Bolívar. Un saludo cordial para el consentido de casita. ¿Quién es el consentido de casita? Juan David Vargas Gaibor. Un saludo al niño, a quien hace la alegría de la familia. Un buen día. Miriam Jiménez, buenos días. Un saludo en Pumamaqui para mis padres Ángel Jiménez y Magdalena Ponce. Un saludo cordial. Buenos días. Un saludito. A ver, gordita Remache, un buen día para usted. Buenos días, saludos cordiales desde la ciudad de Quito, nos dice Manuelín, sí, ¿cómo está Manuelín? Pucha, un saludo cordial. Diana Cepeda, buenos días, ¿me podría ayudar con un saludito para mi padre? Néstor Cepeda, allá en Santiago de Bolívar, de parte de todos sus hijos que el día de ayer estaba de cumpleaños, sí, un saludo cordial para usted, aunque sea atrasadito un día, ¿no? Para don Néstor Cepeda, felicidades en su cumpleaños, 71 años de vida. Felicidades, un buen día, que Dios le conceda muchos años más de vida. Edgar Campaña, también en la sintonía de la radio, un buen día para usted. Marta Arteaga, buen día, saludos a mi abuelito Hugo Arteaga. ¿Dónde está el abuelito? Sí, desde el Coca, el saludo cordial para usted. Sandra Pérez, saludos desde la ciudad de Babahoyo. 6:20, la información de la hora, y vamos con la música auténtica, tradicional, la música que ha hecho historia y es historia de nuestro Ecuador.

6 de la mañana con 25 minutos, la hora, sí, la hora, y para todos nuestros amigos, amigas que siempre están en la sintonía de la radio, Edgar Campaña, un buen día para usted, Marta Arteaga también en la sintonía, buenos días, un saludo para el abuelito, sí, don Huguito Arteaga, desde El Coca, Mari Morejón, buen día. Un saludo bonito a la familia Coloma Morejón. Sí, muy bonito. Saludos cordiales a la familia Coloma Morejón. Que pase un bonito día, un buen fin de semana. Ya en la sintonía también John de Mora Mora. Un saludo cordial para usted, John. Saludos cordiales. Muy buenos días. Muy buenos días. Que lo pasen muy excelentemente bien allá lejos de nuestro Ecuador. Rocío Saltos Monobanda, buenos días, un saludo para mis hijos Hernán Saltos, Emilio Guevara, Rafael, Jenny, Eduardo, Ninabanda en la ciudad de Guaranda. Un buen día para ustedes, un buen fin de semana. John Peñafiel también está en la sintonía de la radio compartiendo desde Estados Unidos. Un buen día para usted a la distancia. Un abrazo. 6:26 minutos, la información de la hora.

0: 6 de la mañana con 29 minutos, la información de la hora. Un saludo cordial a todos.
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0: amigos que se encuentran en la sintonía de la radio. Bueno, espérenme un momentito, por favor. Por acá ya estamos buscando para los mensajes que tenemos que cumplir a esta hora.

Quienes amamos nunca mueren, solo se adelantan al encuentro con Dios. Su amor permanece, su recuerdo nos acompaña y su luz vive en nuestros corazones. Invitación religiosa. Al recordar con profundo dolor y tristeza un año del sensible fallecimiento de quien en vida fue señor Marco Gilberto Barragán Mendoza y 4 años de su hijo, el joven Carlos Alberto Barragán Ramos. Sus familiares invitan a la Santa Misa de Honras que, por el eterno descanso de sus almas, se oficiará el día de hoy a las 18:30, 6:30 de la tarde, en la iglesia matriz de la parroquia La Magdalena. Por su asistencia a este acto de fe y solidaridad cristiana, sus familiares quedan eternamente agradecidos. Paz en su tumba. Aunque los años nos separen en esta tierra, el amor en Cristo nos mantiene unidos. Vivirán para siempre en nuestros corazones hasta el día en que nos volvamos a encontrar. Invitación religiosa. Al cumplirse 17 años del sensible fallecimiento de quien en vida fue señora Petrona Ortiz y 11 años de su esposo señor Juan José Lema, sus hijos María, Rosa, Pablo, Ángel, Casimiro, Augusto, Jorge, Flor y Salomón Lema Ortiz y más familiares invitan a la Santa Misa que en su memoria se oficiará el día de mañana domingo 23 de agosto a las 14:00, 2 de la tarde en la Casa Comunal del Recinto Cuitoro. Nota, en la misma celebración eucarística se recordará los 2 años de la señora Margarita Chuquisán, ofrece su hija Carmen Chuquisán. Por su asistencia a este acto de fe y solidaridad cristiana, sus familiares quedan eternamente agradecidos. Paz en sus tumbas. Tus alas estaban listas para volar, pero mi corazón nunca estuvo listo para verte partir. Invitación religiosa. Al recordar con profundo dolor 12 años del sensible fallecimiento de quien en vida se llamó señora Segunda Leonor Montoya Cáliz. Su hermano Luis Montoya, sus sobrinos y demás familiares invitan a la Santa Misa que en su memoria se oficiará el día de mañana domingo 23 de agosto a las 9 de la mañana en la Capilla Divino Niño, Barrio La Victoria de San Miguel de Bolívar. Por su asistencia a este acto de solidaridad cristiana, sus familiares quedan eternamente agradecidos. Paz en su tumba.

Su recuerdo es semilla que florece en nuestros corazones. Hoy nos reunimos para honrar su memoria y pedir por su descanso. Invitación religiosa a recordar.

0: Señor, concede el descanso eterno y que brille para ellos la luz perpetua. Invitación religiosa a recordar con profundo dolor un año del sensible fallecimiento de quien en vida se llamó la señora María Leticia Guaray Guamarica y dos meses de su hijo Manuel Mesías Yacchi Guaray. Sus familiares invitan a la Santa Misa que en sus memorias se oficiará el día de hoy a las 13:30, 1:30 de la tarde en la iglesia del recinto Cicoto. Por su asistencia a este acto de solidaridad cristiana, sus familiares quedan eternamente agradecidos. Paz en su tumba. Dios de la vida, haz que su recuerdo permanezca vivo en nuestros corazones y su alma repose en tu gloria. Invitación religiosa a recordar con profunda tristeza un año del sensible fallecimiento de quien en vida se llamó señor Telmo Gerardo Panata Romero, sus bisnietos Maximiliano y Carolay Mosguit Panata invitan a la Santa Misa que en su memoria se oficiará el día de hoy a las 10 de la mañana en la Iglesia Matriz de San Miguel de Bolívar. Por su asistencia a este acto de solidaridad cristiana, sus familiares quedan eternamente agradecidos. Paz en su tumba.
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más. Ya tenemos la hora, 6:42, 6:42, la información de la hora. Saludos cordiales, Jason, Steven, buenos días, un saludito para mi amigo, para mi amorcito, Fernando Guillén, en Achupallas, de parte de Estefanía, un buen día. González Arteaga, Luis Alberto, ¿cómo está usted? Luis, buenos días, un saludo para la mamá. Hoy está de cumpleaños, póngale por ahí un cumpleañitos. Bueno, ya vamos a ver, cumpliendo años, la señora Luzmila Antonieta Arteaga Morejón. Le deseamos sus hijos y sus nietos que cumplan muchísimos años más de vida y sea la alegría de nuestro hogar. Muchas felicidades a los cumpleañeros y cumpleañeras del día de hoy.

Bueno, a todos y todas, un buen día, feliz cumpleaños. Vamos a ver por acá si tenemos el cumpleaños para compartir con aquellos que están de santo, de homenaje el día de hoy, pero no asoma. Sí, por acá vamos a entregar la canción de cumpleaños también para... ¿quién estaba de cumpleaños por acá también en días anteriores? Sí, también para quién más, ya se me fue el otro cumpleañero que había por acá. Bienvenidos, 6:44 a su programa sabatino, Joyas Musicales del Ecuador.

0: 7:30, por borracho.
1: Man, 6:50. Saludos en Montalvo para la señora Nelly Pérez. ¿Cómo está, señora Nelly? Preparando, sí, preparando las deliciosas humitas para el día de hoy en la tarde. Ya, así que puede hacer su pedido. Tenga la bondad, diga, a ver, señora Nelly, para mí unas 10 humitas, para mí 5, para mí 4, para mí 15. Y bueno, son sumamente deliciosas. A esperar en la tarde. Un saludo para usted. Un buen día en la ciudad de Montalvo, provincia de Los Ríos. 6:50. La hora, 6:50. Vamos con más saludos a través del Facebook Live también. Gisela Flores ya está en la sintonía. ¿Cómo está usted? Saludos desde Babahoyo. Dios me lo colme de muchas bendiciones. Felicidades. Gracias, Gisela. Javier Sánchez también ya en la sintonía. Saludos para mis padres, Mariana Cifuentes y don Napoleón Sánchez en Quiebracha. Desde Madrid, España, cuánta falta me hace, por supuesto, cuánta falta hace a mi familia, a mis padres, a mis hermanos, a mis tíos, a mis abuelitos y a mi tierra linda, mismo Ecuador. Pero la situación económica, la situación de las familias ecuatorianas hace que tengan que irse por otros lugares del mundo, a ver si podemos salir un poquito adelante, porque por acá nos quedamos estancados y no podemos superar. Walter Peñafiel, saludos cordiales para usted. Buenos días, ¿dónde se encuentra? Un buen día. También a nuestro amigo, al tito Telémaco Romero. ¿Cómo está usted? Excelente programación, nos dice mi estimado. Un saludo cordial, un buen día en su casita, su familia. Que pasen un excelente fin de semana. Vamos con más canciones bonitas por acá. Búsqueme al Huasicama. Sí, una canción alegre de nuestro Ecuador.

El Chacarero fue esta canción que nos entregaron el dúo de los hermanos Romero Pazmiño, artistas sanmigueleños. La letra corresponde a don Vicente Gaibor García. Y hablando de don Vicente, esperamos que vaya recuperándose muy pronto de su salud. 6:58. Bueno, la repetición es del gusto, dice por acá. Vamos con el dúo Romero Pazmiño. Otra canción también del mismo autor, los mismos intérpretes. Titula Mi Tierra. Bonita canción de nuestro Ecuador.

0: son las 7 de la mañana.
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Bueno, 7 de la mañana, 8 minutos, 7, 8 minutos la información de la hora. Néstor Verdesoto en la sintonía de la radio. Un saludo para su hermano Medardo Verdesoto con una música de Los Fronterizos. El saludo va dirigido a la ciudad de Lago Agrio, a toda esa linda gente que nos amplifica la señal. Un saludo cordial en Cascales también, sí, saludos cordiales a la señora Ligia Angulo. ¿Cómo está usted? Y a todo su personal que trabaja en Cafetería San Miguel. Linda, linda, linda, linda, linda, linda, linda. Buena música nos dice por acá nuestra amiga Linda Camacho. Un buen día para usted. Gracias por compartir la programación. Vamos por acá. Vengan, vengan nomás los fronterizos. Penas por un amor.

7 de la mañana, 11 minutos. Saludos y saludos a todos nuestros amables oyentes que se encuentran en la sintonía de la radio. Bueno, saludamos en el barrio San Gerardo, perteneciente a la parroquia Cañi, provincia de Chimborazo. Hoy están de fiesta. Sí, hoy están de fiesta. Saludos cordiales a todos los organizadores, a todos quienes conforman este hermoso barrio de esta parroquia. Un saludo cordial para mi compadre. ¿Cómo está mi compadre Héctor Arana? Un buen día para usted, para todos los amigos, para los amigos. Hay un mundo de amigos y familias por ahí. Saludos cordiales para Ulvio. Ulvio Pucha, ¿cómo está usted? Un saludo cordial. El hombre que quiere cantar, quiere ser artista, dice el hombre. Bueno, no tenemos acompañantes, por eso no nos vamos el marco musical para usted a ese barrio lindo de San Gerardo. Hoy es la fiesta de Santa Lucía, sí, a celebrar esa fiesta linda de Santa Lucía en el barrio, y la misa será a las 2 de la tarde. 7 de la mañana, 13 minutos, vamos con más canciones bonitas que tenemos para compartir con ustedes, amables oyentes, pero por acá se nos queda más mensajes que tenemos para compartir con ustedes, amigos y amigas. A ver, póngame, porque ya se nos va la señal por aquí. A ver, Néstor Verde Soto, sí, saludos cordiales, ya le pusimos su cancioncita. También Neisser Valverde está en la sintonía. Saludos para Mauricio Pinos en Changuil, Régulo de Mora, sí, en Régulo de Mora, el saludo cordial para toda esa linda gente, que también tenemos un mundo de amigos por ahí. Sí, para su hermano Neisser, especialmente el saludo cordial. Patricio Solitario también está ya en la sintonía. Se escucha perfecto la buena música a esta hora del día sábado. Está buena la programación. Gracias. Gracias, Patito. Un saludo cordial para usted. 7:14 minutos. Vamos. Pasacalles bonitos por acá. El mendigo. Por acá soy del Carchi. Y bueno, con artistas que están ya saliendo a la moda, ¿no? Un buen día. Vamos con música buena en este día especial. Sí.

Bueno, saludos cordiales a nuestros amigos en el campo ecuatoriano. Saludos cordiales, un buen día para quienes hacen el trabajo del choclo. Un saludo cordial, un buen día. Trabajo fuerte, pero ahí le damos, nos dicen, ¿no? Y saludos a la gente que hace el progreso de la agropecuaria, del campo, mejor dicho. Un saludo reverente a la gente que trabaja, se sacrifica por un mejor porvenir de su familia. 7:20 en San José de Chimbo. Saludamos a la señora Victoria Verde Soto. ¿Cómo está usted? Esperamos que se vaya recuperando de su salud también. No estamos libres de cualquier enfermedad. Cualquier momento tenemos los altibajos de la vida por la edad, por la enfermedad, por situaciones que se suceden en la vida, si no estamos libres de nada. Por eso siempre nosotros somos creyentes del divino creador. Dios nos guía. 7:21 la hora. Chola Consentida es una canción que nos interpreta Los Corazas.

Ya estamos, sí, en la hora 7:23. Ya en la sintonía también nuestro amigo Joan Manuel Vázquez. Un buen día para usted. Muy buenos días, un buen fin de semana. A todos los amigos conductores del país, un saludo cordial. Diferentes medios de transporte provincial e interprovincial, medios de transporte local, taxis, sí, camionetas de alquiler. A todos ustedes un saludo cordial, un buen día, un buen día. Bueno, si usted quiere irse de paseito nomás por acá, sí es necesario salir de la rutina, salir de casita. Salimos a Los Hurdes, salimos al Guayco. Bueno, si puede, un poquito más lejitos, va a Las Cochas, Guaranda, al Indio Guaranga, los inmediatos, ¿no? La provincia de Bolívar es muy turística, alta promoción. Yauyurco también es bonito. 7:24, la hora, sí, la hora. Y el saludo a todos y todas quienes comparten semana a semana la programación de Joyas Musicales del Ecuador. Vamos por acá. Póngale a los priostes, priostes, priostes, hoy fiestas en algunos lugares del país.

A ver, por acá nos estamos quedando. Sí, a ver, dice Amable Estrada, buenos días, un saludo en Yagüi Grande, a toda esa linda gente que siempre está en la sintonía también, un saludo cordial. A ver, Juanito Carlos, Juan Carlos Gaibor, un saludo cordial también dice para su hermano Medardo Verde Soto con una música de Los Fronterizos en Lago Agrio. Johan Manuel Vázquez, buenos días, don Angelito, excelente sábado aquí. Ya, sí, reportando sintonía desde mi linda tierra, linda Guaranda, me puede complacer. ¿Qué será? El temita de Héctor Jaramillo, Azogueñita. Felicidades, joyas musicales del Ecuador. A través de Radio Espacio tenemos múltiples amigos, múltiples organizaciones también que están en la sintonía de la radio. Un buen día para usted, Johan Manuel Vázquez, y un saludo cordial. Y también Saúl García, también en la sintonía. Buenos días, gracias por alegrar con nuestra linda música. Saludos en Lima, Perú, a mi querido sobrino Rafael José Basante García. Que Dios y María Santísima siempre, siempre le cuide y. A ver, y le protejan, así es, siempre rogando por nuestra familia, en donde quiera que se encuentre. Saludos para usted, Saúl. Angelito Coloma también ya en la sintonía de la radio, buenos días, tocayito. Saludos cordiales desde Santo Domingo de los Áchilas, siempre escuchando joyas musicales del Ecuador. Gracias también a usted, esa linda tierra de Santo Domingo de los Áchilas. Estábamos esta semana así por ahí, en esta tierra caliente de los Sáchilas, sí, por ahí estábamos, muy bonito, muy bonita tierra, el clima especial. 7:30, parece que vamos a dar paso por acá a nuestros auspiciantes y luego estaremos con el tema que nos van solicitando, o como no sale pronto, vamos a ver si sale el tema de la azogueñita.

0: Bueno, ahí estuvo la canción y ahora sí nos vamos a nuestros amables auspiciantes de las distintas programaciones de la radio que tenemos ya listo para este momento.
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Vivirán para siempre en nuestros corazones, hasta el día en que nos volvamos a encontrar. Invitación religiosa al cumplirse 17 años del sensible fallecimiento de quien en vida fue señora Petrona Ortiz y 11 años de su esposo señor Juan José Lema, sus hijos María, Rosa, Pablo, Ángel, Casimiro, Augusto, Jorge, Flor y Salomón Lema Ortiz y más familiares invitan a la Santa Misa que en su memoria se oficiará el día de mañana, domingo 23 de agosto a las 14 horas 2 de la tarde en la Casa Comunal del Recinto Cuitoro. Nota, en la misma celebración eucarística se recordará los 2 años de la señora Margarita Chuquisán, ofrece su hija Carmen Chuquisán. Por su asistencia a este acto de fe y solidaridad cristiana, sus familiares quedan eternamente agradecidos. Paz en sus tumbas. 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
0: Edison Miguel Panata Gaibor también está en la sintonía de la radio. Buenos días, nos dice, saludos cordiales por aquí. Full trabajo, por supuesto, donde quiera que nos encontremos. Cuando estamos en etapa de trabajar, estamos trabajando, escuchando la música del Ecuador, nos manifiesta y me puede complacer con una canción, A ti sola, mi San Migueleña. Saludos para mi familia Panata Gaibor en San Miguel de Bolívar, desde Madrid, España. Saludos, Edison, a la distancia. Un abrazo. Claudio Guillén, buenos días, don Gerito. Muy linda la programación. Siempre le escucho desde la ciudad de Cuenca. Hoy está de visita por mi tierra linda, el recinto Achupallas. Un saludo cordial en ese bello sector. Y nos solicita la canción El Bolivarense. Ya le buscamos la canción, amigo Claudio Guillén. Un buen día por acá. Johan Manuel Vázquez ya está por acá. Don Angelito, hoy en la noche estamos de romería en nuestra patrona, con nuestra patrona Virgen Santa Rosita de Cascajal, desde Julio Moreno hacia el santuario del Quinche. Esperamos que no pase nada en el viaje. No, hay que ser súper optimista. Y si va usted con Dios, no pasa nada. Él nos protege, nos cuida y todo les irá muy bien. Felicitaciones, buen viaje. Edgar Campaña, muy buenos días. Envío un cordial saludo en Montalvo para Gladys Lara y Anita Lucía Morán. Lara, ¿cómo están ustedes, amigas? Gladys Lara y Anita Lucía Morán Lara. Un buen día para ustedes de parte de Edgar Campaña. Un saludo cordial. 7:44 minutos. A ti sola, mi San Miguel.

Bueno, estuvo el Simiruco con los brillantes, la música linda de nuestro Ecuador. 7:52 PM. Ya estamos para despedirnos y volvernos a encontrar a través de la radio el día de mañana, domingo 23 de agosto, el fin de semana. Esperemos que mantengamos la salud para poder estar junto a ustedes y compartir lo bueno de la música de nuestro Ecuador. Será hasta el día de mañana. Muy buenos días, gracias por su compañía. Hasta pronto.

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3: Son las 8 de la mañana.
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0: buenos días, buenos días. ¿Cómo les va? ¿Qué tal? Estamos una vez más para acompañarles en este fin de semana espectacular. Hoy, sábado 22 de agosto del 2026, por supuesto. Con mucho cariño para acompañarles en este fin de semana, señoras y señores. Ya hemos vuelto con ustedes. Ya estamos nuevamente con ustedes, mis amigos y amigas, oyentes de todo el Ecuador, en las diferentes páginas también que nos acompañan en este sábado espectacular. Queremos iniciar este programa saludando a la gente linda que está con nosotros a través de la página de Facebook de Radio Espacio 104.7. Muchas gracias, mi pana Huacho Quiroz, saludos cordiales. Esto es en Babahoyo, señoras y señores. En Babahoyo está nuestro amigo Huachito Quiroz Guerrero. Sí, señor, con la canción del más querido, nos dice, ahora que estoy vivo. Por supuesto, mi estimado amigo, claro que sí. En este momento, le complacemos a mi pana.
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0: Claro que sí, bienvenidos a la joda, señoras y señores. Bienvenidos a compartir en este fin de semana espectacular. Yo soy el More. Vamos a acompañarles con buena música, con buen ambiente en esta parte de la mañana y tarde. Arrancamos esta fiesta, señoras y señores. Viene la música sonando para nuestro amigo Juan.

Cierto, será cierto. A todos mis amigos que canallan en este fin de semana con nosotros, bienvenidos al programa. Vamos a acompañarles con buena música, señoras y señores. Esto es Sábado de Fiesta.

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1: Ya estamos de vuelta, señoras y señores. 11:33 a la gente que se prepara para realizar el exquisito almuerzo. Los que saben cocinar, bien por ellos. Los que no sabemos. Saludos cordiales para mi pana Loco Mix, Johnny Verde Soto. Loco Mix, el maestro de los mixes. Saludos cordiales, loquito. ¿Cómo está? ¿Cómo va? ¿Todo bien? Todo súper, lo cierto.
2: Ya, mi amor.
1: A la gente que está con nosotros, señoras y señores, bienvenidos al programa. Vamos, déjenme ver, por favor, déjenme chequear algo. Ya, muy bien, perfecto. Saludos cordiales a la gente linda de Montalvo, nos dicen. Están con nosotros, como siempre, pendientes del programa que tiene los fines de semana, sábados de fiesta. Vamos a continuar, señoras y señores. Eso, súbale, por favor.

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Muchas gracias, bienvenidos mis amigos. Saludos cordiales, dice, quiero mandar un saludo a la patrona de la casa, la niña Sofía Taipe, y a todas mis hermosas sobrinas de parte de su tía Rosita.

0: Dayanara, confirme.
1: Esta es la parienta, dice Dayanara Yamilén Morejón Morales, que el día de hoy está de cumpleaños. ¡Feliz cumpleaños! ¡Que viva la cumpleañera! Ahí está festejando también con nosotros. Muy bien, está de cumpleaños, de cumpleaños. Consigo pariente, usted de pronto no es familia. Y no es familia, mucho mejor.

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3: 12 horas, 12 del mediodía.

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5 minutos. Saludos cordiales para mi pana. Ahí está mi pana Romeo, Romeo Delta. Saludos cordiales a nuestros boys que estén pendientes del programa. Están laborando en esta mañana espectacular. ¿Sí o no, mis panas? Confirme, ¿todo bien? Claro que sí. Vamos a continuar, señoras y señores, la gente de TikTok. Bienvenidos. Esta canción es para mi pana Romeo. Dice.

Chicos, ahí están los bodies. Pónganse pilas, por favor. Pónganse pilas. La gente que está con nosotros a través de la página de TikTok de Radio Espacio también, bienvenidos, bienvenidos. Ahí está nuestra amiga Hilda Orellana, también saludos cordiales. María Flor, María Flor, ¿cómo está? ¿Cómo ha pasado? ¿Todo bien? ¿Todo súper? Muy bien. Mariela también está con nosotros, bienvenida.

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1: Licenciado, un abrazo grande, mi estimado Ramirito. Se lo quiere muchísimo. Señoras y señores, vamos a continuar. Vamos a avanzar en la tarde. La gente que está disfrutando del rico almuerzo, buen provecho. Como siempre digo, lo mejor es comer. Lo mejor es beber, dormir. ¿Y qué más? Y escuchar buena música, ¿no es cierto? Claro que sí.
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1: Ya, ya. Pues vamos, ya, mi amor. Déjate de notas. Vamos a continuar. La gente quiere escuchar música. La gente quiere... Gracias, secretaria. Muy bien. La secretaria es plena. Por eso yo le traigo...

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Queremos saludar, señoras y señores. Por acá Jorgito Gavilán nos dice: saludos desde la Tacunga, allá en Charquiacu, para mi papá Ángel Gavilán y mi mamá María Hortensia.

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Estamos ya en la 1 de la tarde con 3 minutos, señoras y señores. Por acá enviamos saludos cordiales. Permítame, por favor, señora secretaria. Enviar los saludos cordiales de mi gran amigo, mi pana José Hugo, el rompeducas. Está en San José de Chimbo. En el sector de Tamán está mi pana, ¿no es cierto? ¿Está vendiendo o no está vendiendo los ricos helados? Confirme. Saludos cordiales, mi brother. Saludos cordiales para su querida esposa que ahí nos dice. Una canción especial nos pidió de María de los Ángeles. Vamos a complacer también a nuestros amigos, a mi pana José Hugo, el rompenucas, como siempre, fiel oyente del programa y también un gran amigo que tenemos, ¿no es cierto? Un gran pana que tenemos nosotros. El More Radio Espacio. Vamos, señoras y señores, a continuar complaciendo a nuestro público maravilloso que está con nosotros, que disfruta en este fin de semana en diferentes lugares. La gente que está hoy vendiendo sus juguitos, ¿sí o no? Sus helados. Pilas, todos vamos a concentrarnos hoy en Tambán, a disfrutar las fiestas en Tambán, señoras y señores.

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0: Son las 16 horas.
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2: Guayaquil.
0: Complaciendo sus pedidos al instante, poniéndole el toque musical al fin de semana. Iniciamos ahora, transmitiendo para el espacio en 104.7, el verdadero show de la cumbia. Señoras y señores, y ya con ustedes, aquí está Giovanni Verdesoto. Giovanni Verdesoto, voz oficial de El Show de la Cumbia.

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3: 18 horas, 6 de la tarde.

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0: Nos vamos a comerciales, pero volvemos ya.
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